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es tiempo. Y aún es tiempo de que ustedes comprendan que los deseos de un niño, pues hay que cumplirlos. A un niño no se le engaña, jamás. Siempre los niños, porque pues yo no sé ni para qué crecimos nosotros, para qué nos desenrollamos, de empezar a sufrir. 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

0: vivir y de vivir como si fuéramos niños, que es la vida más bonita. Porque usted me va a decir a mí que, porque los niños, pues se les tiene que respetar, se les tiene que tomar en consideración. Ahora sí que digamos, no señor, no me diga usted, si, porque si un niño, pues ¿qué hace un niño? Que una travesura, bueno, pues es niño, ¿verdad? Pero no es capaz, porque siempre de buena fe. Mire usted, le puedo decir, no me diga, espéreme que le diga. Pues si nos decimos los dos, no vamos a acabar. Déjame que yo diga, y luego que diga el niño también, que es el que tiene derecho y es el que tiene la palabra. Usted no me interrumpa la palabra a un niño, porque está diciendo puras verdades, para que se entere. Usted, puro mentiroso, ¿el niño qué? No, hombre, al niño ni lo maltrate, nunca en la vida se le ocurre, por favor. Porque no se debe maltratar a un niño. Un niño, lo que haga nunca lo hace, no lo hace de mala fe. Es un niño. Y no estoy llorando. Lo que pasa es que me acuerdo que yo fui niño y usted también fue niño. Y ahora estamos un poco cacheteados por la vida. Pues eso no quiere decir nada, pero fuimos niños. Y no, tampoco se enoje, no lo regaño. Pero pues yo ya dije lo que quería decir. Y yo pienso que con los niños el mundo se hace más fácil. Con los niños.
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Hola, ¿qué tal? Muy buenos días. ¿Cómo están? Compartiendo ya la mañana musical. Abrimos micrófonos y estamos en el Templo del Trabajo, igual que usted seguramente, que está ahí desde tempranito trabajando. Nosotros llegamos para seguir con la compañía musical y las noticias, todas las informaciones a través de Copihue FM en este día 27 de mayo, día de San Emilio y San Agustín. Felicidades a todos los Emilio y también a los Agustín o a los Titín, como le dicen, ¿cierto? Hoy están de onomástico, así que cariños para ustedes. Está fresco, sí, hay un vientecito como que pela, sí, está bastante helado el vientecito que se ha ido levantando. De todas maneras, la bruma que había se va también retirando al parecer y está dando paso al sol. Vamos a ver luego cuánto irá a durar eso, porque se supone que hoy día llueve, ¿eh?, por la tarde. O lluvia débil, ¿cierto? Como decían por ahí, de esa lluvia para espantar flojos. En una de esas, porque dicen que es poquita. Así que ahí vamos a estar revisando nuestro informe meteorológico para esta jornada de miércoles. Ya muy pocos días de acabar el mes de mayo, se nos va el mes del mar. Así es, se nos viene junio con un feriado, pero ahí a fin de mes, como en un mes más vamos a tener otro feriado. El 29 de junio, pues eso está marcado con rojo, así que a esperar nomás pues. Mientras tanto seguimos laborando, acompañándole a cada uno de nuestros auditores, al igual que usted ahí en sus trabajos, en todos sus oficios. Saludos a la gente del comercio, saludos a la gente de la construcción, saludos a la gente de los talleres mecánicos, a los talleres de desabolladuría y así tantos oficios, a la gente que está en el campo también trabajando ahí en diferentes actividades. A todos les saludamos. A usted que está en casita, a lo mejor se va a tirar un ratito porque estuvo turno de noche, va a descansar, descanse, ¿eh? Le damos permiso para que baje el volumen y se vaya a la camita y descanse porque tuvo una larga noche también laboral. Así que a todos les saludamos con cariño, le deseamos un muy buen día y nos vamos a invitar a permanecer a través de la 105.1. Los artistas favoritos los puede solicitar al 284-3333. Así es, ¿eh? 284-3333 es el teléfono de la 105.1 donde usted puede solicitar sus temitas musicales, ¿eh? Se ha ido corriendo la hora de la lluvia, ¿eh? Ahora me parece que lloverá bien a la tarde. Ya eso es lo que está apareciendo a esta hora en el informe meteorológico. Las precipitaciones, sí, llegarían como a la tarde-noche, una cosa así. Así que iban a ser bien poquitas también. Así que, de todas maneras, a prepararse, a estar ahí listo y dispuesto si es que llega la lluvia débil, como lo informan los expertos. Nosotros por acá disfrutamos de esta mañana musical y nos quedamos junto a los artistas invitados. Y el siguiente dice así.

Y así vamos avanzando, estamos comenzando lo que es la mañana musical con los artistas invitados a esta jornada. También ya tenemos titulares que entregar a nuestros auditores. Droga incautada en lo que va del año supera las 45 toneladas en Chile. Cifra equivale al 75% del año 2025, ¿eh? Cualquier cantidad. Más información nacional. Gobierno, ahí, ¿dónde estaba? Gobierno abre revisión en Junaeb, Cernameg, Transporte y ANID por debilidades en control financiero. Carabineros realiza masivo copamiento en las estaciones del metro y paraderos del Gran Santiago en la mañana de hoy. Eso es lo que está pasando en la capital de nuestro país. Y si nos trasladamos a la Araucanía, nos vamos con las informaciones, los titulares de lo siguiente. Plan Buen Vivir no tiene coordinador en la Araucanía tras renuncia de Marcelo García al cargo. Amplían detención de chofer de bus que volcó en la región dejando un fallecido y más de 20 heridos. Este accidente de tránsito que se generó la tarde del lunes entre la ruta que une Freire y Villarrica. Senadora Kaiser defiende a Rau. Dice que por ser ingeniero no supo diferenciar plan de seguridad. Tribunal confirma rechazo de programa de cumplimiento de piscicultura Chesque en Alto Villarrica. Celis, del PPD, acusa que el gobierno impone su mega reforma en el Senado y no está abriendo el diálogo. Son los titulares de la región que vamos a estar revisando durante la mañana de hoy.

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De vuelta, después del primer bloque de publicidad en esta jornada de día miércoles 27 de mayo. En la Plaza de Armas le espera la Feria Ancestral Mapuche, hoy miércoles mitad de semana, ¿ya? Para que se den una vueltecita, si tienen cargo, para que venga a ver qué traen desde el campo a la ciudad los amigos ahí que se instalan cada miércoles y cada sábado en la Plaza de Armas. Así que nosotros por acá vamos a continuar ya con la entrega de informaciones a través de Copihue FM. El Plan Buen Vivir no tiene coordinador regional, ya que Marcelo García presentó su renuncia al cargo, señalando al responsable del programa en la Araucanía que el delegado presidencial Francisco Lubetic nunca se reunió con él. El gobierno, desde que asumió el 11 de marzo, habría anunciado cambios y comenzó a materializarlo en las primeras semanas, cuando despidió a la mayoría de los funcionarios a nivel nacional. En la región se desvinculó a 4 personas, entre quienes integraban los equipos territoriales y de comunicaciones. También se contrató a 5 personas en el país, de las 2 de las cuales, Débora Negrete y Carlos Yancaqueo, se incorporaron al trabajo en las provincias de Malleco y Cautín. García, quien es presidente regional de la Democracia Cristiana y ocupaba el cargo de coordinador desde el gobierno del expresidente Gabriel Boric, señaló que siempre intentó entregar toda la información del programa al delegado presidencial, pero este nunca lo recibió. Dice, en la mañana de hoy he presentado mi renuncia con carácter de indeclinable a la función del coordinador del Plan Buen Vivir en la región de la Araucanía, después de haber esperado 2 meses la posibilidad de reunirme con alguna autoridad, cosa que no ha sido posible. Yo, dice, el 16 de marzo, 3 días hábiles después de la asunción del mando, solicité formalmente una audiencia para poder reunirme con el delegado. Eso no ha sido posible. Desconozco las razones. No he tenido un minuto para poder haber hecho entrega formal del material, es lo que expuso. El ahora ex coordinador de la región precisó que el gobierno no es que quiera seguir adelante con el Plan Buen Vivir, sino que está obligado porque está aprobado su financiamiento. Al respecto, expuso que efectivamente el ministro del Interior lo ha dicho ya en un par de oportunidades en el Congreso de la República, cuando ha ido a renovar estado de excepción, de que el Plan Buen Vivir continúa, pero no solo porque ellos lo digan, sino porque además está en la ley de presupuesto para el año, para al menos este año, el financiamiento para el programa de infraestructura para el Buen Vivir. Que el delegado no me haya recibido un minuto, bueno, ya no quiero calificar el hecho, habrá tenido sus razones. Yo creo que esa es una respuesta que tiene que dar él. A lo mejor estimó y desvaloró, digamos, la presencia de este coordinador regional que quería hacer este proceso de entrega. Ese es el sentimiento que tiene esta persona, ¿cierto?, que estaba a cargo del Plan Buen Vivir en la región de la Araucanía, porque hasta el minuto el delegado de la región no lo ha recibido. El Ministerio del Interior o la Delegación Presidencial deberá en las próximas horas informar cómo continuará desarrollando el programa de inversiones y quién será su coordinador en la región de la Araucanía.

Día. Son las 9 de la mañana con 43 minutos, 9 con 43. La temperatura del momento es de, vamos a revisar al tiro para informarle a nuestros auditores. Bueno, la temperatura del momento, a ver qué pasó por acá con nuestro termómetro. Se entumió, parece. Ah, no, acá aparece 9 grados. Esa es la temperatura del momento para este día miércoles. Se supone que la máxima va a alcanzar los 12 grados, ¿eh? Eso es lo que le podemos informar. Por acá seguimos con informaciones, ¿eh? Alvarado por posible acusación constitucional contra Grau. Afecta el ánimo en el Congreso, pero hay que convivir con eso. Esas fueron sus palabras, ¿eh? El Ministerio del Interior y la Secretaría General de Gobierno, Claudio Alvarado, se refirió a la decisión de la bancada de Libertarios y del Partido Republicano de impulsar la acusación constitucional contra el exministro de Hacienda Nicolás Grau, tras inconsistencias detectadas en los informes de las finanzas públicas. El secretario de Estado afirmó que dejar claramente establecido que una acusación constitucional es una ajustada exclusiva de la Cámara de Diputados en materia de fiscalización. Por lo tanto, está radicado en los propios parlamentarios definir los tiempos y los momentos en que se presenta la acusación. En esa línea sostuvo que uno como gobierno no puede administrar esos tiempos y por lo tanto, si se materializa como se ha anunciado, habrá que ver cómo conjugamos la tramitación del proyecto y al mismo tiempo el desarrollo de esta acusación constitucional. Sobre el clima del Congreso a raíz de esta acusación, Alvarado dijo lo siguiente: yo creo que son dos cosas distintas. Indudablemente no sería serio negar lo que afecta el ánimo en una cierta discusión en el Parlamento, pero hay que convivir con las cosas que pasan y hay que aprender a trabajar en varios ámbitos a la vez. Así que en ese sentido, la Cámara de Diputados se materializa la acusación y estará abocada a presentar los fundamentos que hace la acusación y que las defensas correspondientes y nosotros como gobierno que estamos al margen de esta situación seguiremos trabajando con los temas legislativos que nos interesan y que nos preocupan. Es lo que cerró diciendo el señor Alvarado, ¿eh? Es lo que está pasando en el Congreso y en el gobierno en general. Nosotros por acá continuamos con lo nuestro, que es la música, para relajarnos y olvidarnos, ¿cierto?, de tantos problemas políticos.

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Se lo vamos informando a través de nuestra señal de radio desde la comuna de Victoria y a través de la señal 105.1 y también en www.radiocopihue.cl.

2 minutos para las 10 de la mañana. Bueno, la verdad que cuando uno lee este tipo de informaciones como que queda medio en shock, ¿eh? Fuertes son los hechos que van ocurriendo en la región de la Araucanía. Ya en menos de un mes, 2 personas han caído, digámoslo así, más suave,

Una persona de 19 años también cayó, digámoslo, desde el tercer piso, también quedando politraumatizada y en estado grave y trasladada al hospital de Temuco. Pero este es un nuevo caso que se registró durante la jornada de hoy, hace escasos minutos atrás, en el Mall Portal Temuco. Ah, impresionante lo que está sucediendo con la salud mental de las personas.

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Vamos avanzando en esta jornada, 10 de la mañana con 19 minutos. Ahí estaba Alex Ubago con su tema musical Dame tu aire a través de la 105.1. Vamos a continuar nosotros también con más informaciones a través de Copihue FM. Son las 10 con 19 minutos, 10 con 19. Y la municipalidad informa que tuvieron una importante reunión con el director nacional de Vialidad, don Jaime Huidobro Medel, donde se establecieron compromisos para acelerar los procesos de la pronta pavimentación de la segunda etapa del camino Victoria Selva Oscura por Las Cardas, además de avanzar en la evaluación para mejorar el estándar del camino Inspector Fernández. Eso es lo que informa la municipalidad de Victoria con respecto a esta importante reunión que sostuvieron con el director nacional de Vialidad. El primer punto es la segunda etapa del camino Victoria Selva Oscura por Las Cardas. Bueno, un camino que hasta el momento está bastante espectacular, ¿cierto? Ha cambiado mucho. Bueno, los conductores lo agradecen, ¿eh? Esta etapa, la primera etapa donde se realizó la pavimentación de esa primera etapa, porque el camino cambió muchísimo, un camino de muy que era tenía un muy mal acceso, ¿cierto? Ahora ya es fantástico con el nuevo pavimento que se realizó. Así que se está trabajando ya en la segunda etapa, en cuanto a todos los trámites que hay que hacer previos a los trabajos en el lugar. Así que buenas noticias, ahí se sigue trabajando en eso que es importante para la gente del sector rural. Y así vamos a ir entregando otras informaciones locales también a través de la 105.1.

Continuamos a esta hora, son las 10 de la mañana con 25 minutos. Destacamos la información positiva. La Cruz Roja Chilena filial Victoria inició rondas solidarias con desayuno y café gratuito. La Cruz Roja Chilena filial Victoria inició rondas solidarias en el centro de la comuna y con el servicio y en el servicio de urgencia del Hospital San José, entregando compañía, apoyo, desayuno gratuito por las mañanas y café caliente durante las noches debido a las bajas temperaturas. La iniciativa busca brindar un momento de cercanía y contención a quienes más lo necesitan en esta temporada invernal. La nueva directiva de la institución señaló que seguirán fortaleciendo el despliegue de voluntarios y voluntarias en terreno, extendiendo su labor a sectores rurales y también de otras localidades cercanas a Victoria. Así que un buen acto, ¿sí?, que están realizando las voluntarias de la Cruz Roja Chilena, entregando un café, ¿cierto?, a cualquier persona que lo necesite ahí en las diferentes arterias de nuestra ciudad de Victoria y a la gente que también llega temprano al hospital. Hay mucha gente que viene desde muy lejos y bueno, necesita un café y ellos lo brindan de forma gratuita. Así que se agradece a las voluntarias de la Cruz Roja Chilena quienes están haciendo este acto de amor con el prójimo, ¿eh? Así que muy bien. Bueno, anoche se conoció una información lamentable ocurrida en la ciudad de Coyipulli, donde una persona se habría lanzado desde el mirador del río Malleco, ¿eh? Cuerpos de bomberos llegaron a este lugar para el rescate de esta persona. Es lo que tenemos, el antecedente que tenemos hasta el momento. Estamos esperando que nos hagan llegar más información al respecto de ese hecho ocurrido ayer por la noche en la ciudad de Coyipulli. Varias compañías de bomberos llegaron al lugar para atender esta lamentable emergencia. Y así, otras informaciones más que iremos entregando durante la mañana de hoy. Nos vamos a quedar con el tema que dice: He vuelto por ti.

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Ahí estaba Chayanne entregándonos Atado a tu amor a esta hora de la mañana. Por eso, ¿recuerda usted el caso de los perritos abandonados que estaban mal cuidados acá en la ciudad de Victoria, que hace un par de meses fueron retirados? Bueno, la fiscalía formalizó a dos imputados por maltrato animal reiterado en un canil clandestino. Así es, la fiscalía formalizó a dos imputados por el delito de maltrato animal reiterado tras una investigación que permitió detectar un canil clandestino en el sector sur de la comuna de Victoria, en una diligencia realizada por la PDI junto a brigadas Bicrim Victoria y Videma Temuco, se evaluó a cerca de 24 perros de distintas razas, detectándose graves condiciones sanitarias, desnutrición y diversas lesiones. Entre los antecedentes levantados se constató presencia de animales con fracturas, un can con pérdida de un globo ocular, además de ausencia de controles de veterinarios básicos. El tribunal decretó arresto domiciliario parcial para ambos imputados y fijó un plazo de investigación de 2 meses. Por estos hechos arriesgan penas de 5 años de cárcel, multas e inhabilidad perpetua para la tenencia de animales. ¿Eh? Eso es lo que se espera. De aquí a que llegue eso está bien difícil, ¿cierto? Pero por mientras hay 2 meses de investigación en este caso y los imputados hasta el momento están con arresto domiciliario parcial. Así va jurídicamente el caso de los animales abandonados. O sea, que estaban mal cuidados, ¿ah? Estaban en un estado, se supone que tenían dueños, se supone que tenían que cuidarlos, pero estaban ahí todos encerrados, mal atendidos, sin controles médicos, perros con fractura y en malas condiciones para que los animales pudieran vivir.

así vamos avanzando, pues ya son las 10 de la mañana con 48 minutos. ¡Wow! ¡Qué rápido pasó la hora! Me sorprendía. ¿Qué quiere que le diga? Rapidito. Solamente 11 minutos para las 11. ¡Qué bien! Rápido. Pasó volando esta jornada musical. Nosotros por acá con las informaciones para tener al tanto también a nuestros auditores y auditoras, a toda esa gente hermosa que día a día sintoniza la 105.1. Noticia que viene desde Lonquimay. La comuna contará con 4 cámaras de inteligencia artificial para la detección temprana de incendios forestales. El alcalde Eduardo Yáñez participó junto a la Seremi de Agricultura María Teresa Fernández y el director regional de CONAF Héctor Tillería en la firma de un convenio que instalará cámaras con inteligencia artificial destinadas a la detección temprana de incendios forestales en la Araucanía. En el caso de Lonquimay, la comuna contará con 4 cámaras de monitoreo, las que permitirán fortalecer la prevención y mejorar la respuesta ante emergencias. La iniciativa considera sistemas conectados y algoritmos de inteligencia artificial para apoyar la vigilancia y la toma de decisiones. Así que una buena información, toda la tecnología para evitar también, ¿cierto?, que estos incendios forestales se expandan y emiten la señal cuando corresponda y así lleguen los equipos en ayuda. Así que buena noticia para la comuna de Lonquimay.

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En el consejo de la semana pasada dimos un gran paso como ciudad para actualizar nuestro plan regulador municipal, que data desde el año 1988, con ciertas enmiendas que en su momento habilitaron el desarrollo de nuestra ciudad, ya sea en el sector céntrico o en la periferia, para la creación de más viviendas, pero siguen siendo insuficientes si lo pensamos como un todo, debido a que los lineamientos generales de cómo proyectar crecer no se encuentran establecidos, y el crecimiento de los últimos años ha sido descoordinado, unido a la necesidad habitacional que nos exige ir habilitando espacios y luego pensar en los servicios básicos y las complicaciones propias del crecer sin una proyección urbanística. El paso que dimos, unido a la insistencia de la campaña que requerimos comenzar a hablar de un nuevo plan regulador y que SECPLAC, por lo tanto, tenía que comenzar a mover este asunto, es que lo logramos, ya que nos visitó el Ministerio de Vivienda y Urbanismo, donde aprobamos el decreto alcaldicio para que se presente al MIMBU antes del 29 de mayo y que nos permita optar a la primera etapa de actualización. Seguramente, desde que lo iniciamos, es decir, este año, nos vamos a demorar alrededor de

0: 5 años o más en terminar la actualización, pero más nos vamos a demorar si no comenzábamos, y vimos como por muchos años esto se pospuso, nunca se concretaba, y estos concejales sí lo logramos en conjunto con la municipalidad, que recibió nuestra preocupación e interés en desarrollar la comuna de forma ordenada. Es un gran paso y además es económicamente viable, donde solamente la municipalidad va a colocar el 20% del total de los recursos necesarios y el resto será un aporte del Estado. Son estas iniciativas y estos avances los que nos deben alegrar, porque si bien requiere tiempo, lo importante es dar el puntapié inicial y que sea un proyecto comunal, sin distinción de colores políticos y todo con el mismo fin, lograr hacer avanzar a nuestra comuna de forma ordenada.
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Ahí estaba el Príncipe Azul. Qué bonito tema, ¿eh? El que estábamos escuchando, la voz de Pantoja. Claro, Agustín Pantoja, justo ahí estaba el artista acompañándonos con ese Príncipe Azul. Bueno, hay un llamado de la comunidad de peluqueros de Victoria para una cooperación, ¿eh? Como medio de comunicación también vamos a hacer el llamado para tocar los corazones de la gente de Victoria. Para ayudar a un conocido peluquero de nuestra ciudad que está pasando por un súper mal momento, ¿eh? El Gremio de Peluqueros de Victoria realiza una campaña solidaria para apoyar a su colega Héctor Aguilera Zurita. ¿Quién no conoce a don Héctor, peluquero por muchos años en Victoria? Bueno, él lamentablemente enfrenta una situación grave de salud. Hace un tiempo sufrió un infarto, llevando 3 meses sin trabajar. En este periodo ha acumulado arriendos atrasados y gastos médicos y su peluquería está en riesgo de cierre. Es lo que comunican los peluqueros de Victoria, el Gremio de Peluqueros de Victoria. Quienes deseen colaborar pueden realizar una transferencia a su cuenta RUT, Banco Estado, a nombre de Héctor Aguilera Zurita. La cuenta RUT es 9.552.931-3. Cualquier persona que quiera cooperar con algo, recordemos que cada grano de arena ayuda cuando la gente está pasando por malos momentos, así que todo es bienvenido, ¿eh? Una luca, todo lo que usted pueda donar va a ser bienvenido a la cuenta de don Héctor Aguilera Zurita, quien además de su enfermedad no ha podido trabajar, ¿cierto? Y tiene que pagar arriendos, gastos médicos y, bueno, como dije anteriormente, no puede trabajar debido a su condición de salud. Así que el Gremio de Peluqueros Victoria estaría agradecido si todos los victorienses ayudásemos a don Héctor Aguilera Zurita y su cuenta RUT es 9552931-3. Si usted no alcanzó a anotar, no se preocupe porque marca el 284-3333. Y nosotros acá le damos los datitos nuevamente, ¿ya? Si quiere hacer un aporte para que también don Héctor pueda paliar los gastos económicos que tiene hasta el momento y lo que le ha provocado el no poder trabajar. Ese es el llamado que está haciendo la comunidad del Gremio de Peluqueros en Victoria a un colega, ¿cierto? Conocido por años en nuestra ciudad. Y recuerda, nadie sabe cuándo necesita la ayuda de otros, ¿eh? Así que si puede aportar, bienvenido sea y será multiplicado. Obviamente, cuando uno da de corazón, siempre se multiplica. Nosotros por acá vamos a continuar con la música. Tengo bajo cortina a Alex Sintex con este tema musical que dice así.

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Ojalá te siga el tema musical que estábamos disfrutando en esta jornada. 11 de la mañana con 20 minutos. ¿Eh? Viento se registra a esta hora suave, pero hay viento que nos está acompañando. ¿Eh? A ver, ¿qué vamos a revisar por acá? Amplía la detención de chofer de bus que volcó en la zona entre Freire y Villarrica. Tras la audiencia de control de detención del conductor del bus Jack que volcó en la región de la Araucanía, dejando un fallecido y más de 20 lesionados, el Ministerio Público solicitó ampliar la aprehensión del hombre, lo que fue autorizado hasta el día jueves 28, es decir, hasta mañana. Así, mañana jueves, la Fiscalía Regional de Pitrufquén le comunicará al conductor del vehículo los delitos por los que será investigado. Y cabe mencionar que tras el fatal accidente en la ruta Freire a Villarrica, se conoció que el proyecto de pavimentación y mejoramiento de la vía alternativa está en etapa de diseño, esperando admisibilidad y financiamiento hace 2 años. ¿Eh? El alcalde de Freire, José Coliwil Vinimelis, luego de constituirse en el lugar de la tragedia, solicitó que visitaran el camino de ripio que se habilitó como alternativa, conocido como Molino Ayipén, a Puente Ayipén. Este conecta la ruta Cunco con la ruta Freire a Villarrica. El jefe comunal aseveró que urge que el gobierno lo priorice y ejecute las obras de mejoramiento que por años han pedido. Lo hemos pedido a distintas autoridades de los distintos ministerios de obras públicas, a distintos gobiernos. Ya también se lo planteamos a este nuevo gobierno, que es una ruta de vital importancia que tiene su diseño listo hace más de 2 años. Si este diseño cumple 3 años, va a perder su admisibilidad y vamos a tener que volver a hacer un diseño nuevo, es lo que criticó Coliwil. Edgardo Medina, presidente de la Junta de Vecinos de Ayipén, ratificó que por años esperan una solución a sus demandas. Este diseño está aprobado desde el 2022, hace harto tiempo. Hemos hablado con varios seremis y nunca nos han dado una solución. El camino está en malas condiciones, está agotado. No se le hacen mantenciones ni roces, entonces queremos darle una solución. Yo no entiendo por qué se han demorado tanto en asfaltar 2,4 kilómetros, que no es grande tampoco, es lo que cuestionó el presidente de la Junta de Vecinos de Ayipén. Bueno, el día de ayer el jefe comunal acompañó al dirigente vecinal y se trasladó a Temuco para reunirse con autoridades del Ministerio de Obras Públicas, tras lo cual el seremi David Plaza, en una conversación, entregó positivas noticias para los vecinos del sector Ayipén, anticipando que recibieron aproximadamente 19.000 millones de pesos que permitirán avanzar en la ejecución de la obra. El proceso de licitación nosotros lo levantamos en el mes de abril y lo tenemos programado para el mes de julio. En julio nosotros vamos a lanzar recién el llamado a licitación, pero el proyecto ya está financiado con recursos para este año y con esta inyección adicional que nos llegó desde el nivel central, es lo que anunció el señor Plaza. Así que es de esperar que se cumplan los tiempos, ¿cierto? Y que ese camino, que son como 2,4 kilómetros, como camino alternativo, sea pavimentado como están pidiendo los vecinos ya hace harto tiempo.

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Todo, estaba bueno el tema ahí de Daniela Romo, ¿eh? Todo, todo, todo. Son las 11 de la mañana ya con 38 minutos y vamos a continuar revisando las informaciones, ¿eh? El gobierno ha puesto bajo revisión a 4 reparticiones públicas debido a debilidades en sus mecanismos de control financiero, incluyendo a la JUNAEB, CERNAMEG, Subsecretaría de Transporte y ANID. Las indagatorias buscan identificar posibles falencias en el uso de recursos públicos y ya han motivado las investigaciones administrativas. Las instituciones están respondiendo a los requerimientos, como por ejemplo la ministra de la Mujer, Judith Marín, quien confirmó el envío de antecedentes a Contraloría. En el Congreso se evalúan medidas de fiscalización, incluida una posible comisión investigadora. Bueno, aquí, como les decía, está la Junta de Auxilio Escolar y Becas, el Servicio Nacional de la Mujer y Equidad de Género, la Subsecretaría de Transporte y la Agencia Nacional de Investigación y Desarrollo. Esa es la ANID, para quienes desconocían la sigla. Esta ofensiva busca identificar posibles falencias en el uso de los recursos públicos y ya motivó la apertura de investigaciones administrativas. El Congreso evaluará las medidas de fiscalización. En el Poder Legislativo, la revisión encendió las alertas y la diputada de la UDI, Constanza Uve, afirmó que la Cámara evalúa distintas herramientas de fiscalización, incluida una eventual comisión investigadora. El camino de las auditorías y de revisar cómo se usaron los recursos es el correcto. Vamos a evaluar todas las herramientas disponibles. Por su parte, la diputada del Partido Nacional Libertario, Paulina Muñoz, vinculó el caso a una demanda ciudadana por mayor transparencia. Estas son las cosas que quieren saber todos los chilenos. El resultado de las auditorías. ¿Qué pasó con las platas? JUNAEB está nuevamente en posibles fraudes e irregularidades, fue lo que cuestionó. Con este escenario, el foco político y técnico comienza a centrarse no solo en el alcance de las falencias detectadas, sino también en la capacidad del Ejecutivo para corregir los estándares de supervisión de sus organismos dependientes. Así que ahí las entidades tienen que entregar sus respectivos informes para ser evaluados.

Valija Diplomática nos estaba acompañando ahí con ese ritmo musical. Nosotros por acá seguimos buscando las informaciones. Hoy miércoles 27 de mayo a las 3 de la tarde, en una sesión solemne del Pleno del Consejo Regional, el gobernador regional René Zaffirio hará entrega oficial de la cuenta pública 2025. La instancia de alta relevancia para la transparencia regional promete revelar los pilares de una gestión que ha buscado transformar la administración pública en el territorio. En modernización y control interno, uno de los puntos que genera mayor expectativa es el balance sobre la reestructuración institucional implementada para robustecer la probidad y el resguardo del patrimonio público. El gobernador detallará la nueva unidad de control y los procesos de auditoría que están cambiando la forma en que se supervisaban los recursos de todos los habitantes. Asimismo, se expondrán los avances en transformación digital orientados a facilitar el acceso ciudadano a la información a través de nuevas plataformas. En relación al impacto de la inversión en las 32 comunas de la región, la autoridad desglosará el destino de los fondos invertidos durante el último año, con especial énfasis en áreas críticas como recursos hídricos, salud y conectividad. Se dará a conocer el impacto de los programas de agua potable rural, la renovación del transporte público y las mejoras en infraestructuras hospitalarias, que se ejecutaron en ambas provincias, tanto en Malleco como en Cautín. Sobre los próximos desafíos, Zaffirio proyectará la hoja de ruta para los años venideros, centrada en la Estrategia Regional de Desarrollo Araucanía 2040. La sesión abordará las estrategias para combatir la pobreza, dinamizar la economía local y fortalecer la identidad regional, marcando los desafíos que definirán el bienestar en las próximas generaciones. La sesión será transmitida íntegramente vía streaming a través de los canales oficiales del gobierno regional, invitando a toda la comunidad a ser parte de este ejercicio de rendición de cuentas. Usted lo puede ver en YouTube. Ahí busca, entra a YouTube y coloca /gorelaraucanía. Y a través de ese portal podrá estar conectado en esta cuenta pública del gobernador René Zaffirio. Ahí está la solución. Si usted quiere ver, quiere seguir, quiere escuchar todo lo que se ha hecho en la región, desde las 3 de la tarde, hoy miércoles, en youtube.com/gorelaraucanía. Ahí podrá ver la transmisión en vivo de esta cuenta pública.

Un temazo musical que estábamos escuchando en la voz de Fernando Ubiergo, cuando agosto era 21, una canción que fue lanzada en el año 1978. Obviamente que ahí todo causaba impacto, ¿eh? Es una bonita y triste letra musical también que el artista lanzó en el año 1978. Nosotros por acá vamos a continuar, son las 11 ya con 58 minutos, 11 con 58 minutitos, seguimos avanzando. Me perdí aquí, a ver, aquí estamos. Ya estamos casi despidiendo lo que es la mañana musical, luego se viene, ¿qué se viene luego? Se viene el folclore a través de la 105.1, así es, ¿eh? Bueno, vamos a irnos con la última canción de Rafael Acarrá, quien se despide con el tema que dice No pensar en ti. ¿Para qué va a sufrir? No piense más, ¿eh? Deje lo vivido atrás, si no fue bueno, mejor seguir, dejar esos pensamientos atrás y seguir, cambiar el chip y continuar la vida tranquilamente, ¿cierto? Así que eso nos dice Rafael Acarrá, no pensar en ti cuando ya estamos a escasos minutos de hacer una tanda de comerciales y al regreso estaremos con el folclore.

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Ya, estamos compartiendo lo que es el folclore a esta hora a través de Copihue FM. 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

Ahí estaban los Jaivas con ese temita musical. Nosotros por acá vamos a continuar en esta jornada. 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

Ya, ahí estaban las cuecas que pasaban también por la 105.1 a esta hora. Bonitas cuecas que estábamos escuchando acá en la 105.1, su radio Copi UFM. 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

Bueno, continuamos en este último bloque de música chilena con más informaciones. ¿Ha escuchado usted los nuevos requisitos para que un médico pueda dar licencia y usted no tenga problemas al cobrarla? Bueno, se los vamos a informar. Recuerde que si tu médico no cumple con estos requisitos, el sistema le bloqueará la licencia médica sin previo aviso. A partir de esta semana comenzó a regir de manera estricta la nueva normativa de la Superintendencia de Seguridad Social, Suceso, la cual busca frenar el fraude y asegurar que solo personal calificado emita reposos laborales en Chile. La medida incluye una orden de bloqueo informático inmediato en plataformas como Medipass o IDMED, para todos aquellos profesionales que no cumplan con las nuevas exigencias legales. Esta transformación impacta directamente a los pacientes de FONASA e ISAPRE, quienes corren el riesgo de asistir a una consulta y encontrarse con que su doctor o matrona está inhabilitado para otorgarle los días de descanso que necesita. ¿Quiénes pueden emitir licencias médicas desde ahora? Bueno, de acuerdo a la nueva circular, el sistema solo permitirá generar el documento electrónico a través de tres categorías de profesionales, siempre y cuando estén activos y habilitados en el Registro Nacional de Prestadores Individuales de Salud. ¿Escuchó bien? Son tres categorías de profesionales que pueden emitir licencias médicas. Estos son los médicos cirujanos, los cirujanos dentistas y las matronas. La exigencia del EUNACOM es el gran filtro, ¿eh? Uno de los puntos más complejos de la fiscalización apunta a los médicos, tanto chilenos como extranjeros, que hayan obtenido su título profesional a partir del 19 de abril del 2009. Desde ahora, las plataformas informáticas verificarán de forma automatizada que cuenten con el Examen Único Nacional de Conocimiento de Medicina, conocido como EUNACOM, y que este esté aprobado por el médico. Si el profesional se tituló después de esa fecha y no tiene el examen rendido, el sistema informático le impedirá emitir la licencia médica. La única excepción, aquellos médicos especialistas o subespecialistas que estén debidamente certificados en Chile por entidades autorizadas, como por ejemplo el Ministerio de Salud, quienes sí podrán emitir licencia exclusivamente dentro de su área de especialidad médica, aún sin tener el EUNACOM. Son los únicos autorizados. Y ahí está la pregunta de uno: ¿cómo sé que el médico que me va a atender, está habilitado o no está habilitado, cierto? Según los síntomas que yo tenga, y no sé, pues pienso yo que me puede dar la licencia por la enfermedad que tengo. Bueno, esto tiene que averiguarlo antes, ¿eh? Ingresando al portal oficial de la Superintendencia de Salud, superintendenciasalud.cl. Ahí usted se dirige a la sección del Registro Nacional de Prestadores Individuales. Digita el nombre completo o el RUN del profesional que lo va a atender. El sistema le indicará inmediatamente si el profesional se encuentra habilitado para ejercer y emitir recetas o licencias en el país. ¿Eh? Así de fácil, se puede revisar si el médico que usted va a comenzar a ver podrá darle una licencia médica, está autorizado, ¿cierto?, por todas estas normativas vigentes, nuevas que se han ido sumando al sistema tras todo lo que ya conocimos hace un tiempo, ¿cierto?, de las licencias truchas. O sea, eran licencias en realidad, pero no se ocupaban para lo que se necesitaba, sino que mucha gente las ocupó para tirarse unos días de descanso, salir del país, recorrer otros lugares, ir al casino, ¿cierto? Eso ya lo sabemos. Entonces, debido a eso, la Suceso ha colocado estas restricciones. Solamente son tres categorías de médicos que pueden extender licencias y todos tienen que estar con su EUNACOM al día, el EUNACOM aprobado, médicos cirujanos, cirujanos dentistas y matronas. Esa es la información que compartimos con nuestros auditores a esta hora de la jornada. Son ya las 12:41, estamos en los últimos minutos del folclore y seguimos avanzando con el Zapatero Furioso.

Cielito Blanco, el tema que estábamos escuchando. Son las 12 del día con 48 minutos. Bueno, por acá tenemos información. ¿Sabe usted que más de 143.000 personas ya activaron su cupón de gas en la Araucanía? ¿Usted activó el suyo? Bueno, si no lo ha hecho, hágalo pues. Más de 143.500 personas en la región de la Araucanía ya han efectuado el proceso y activaron correctamente el cupón de 27.000 pesos destinado a la compra de gas, beneficio impulsado para apoyar a las familias durante la temporada de invierno. La cifra representa a más de un tercio de las personas habilitadas para acceder al aporte en la región, reflejando un importante nivel de participación y respuesta ciudadana. El seremi de Gobierno de la Araucanía, Felipe Monteros, valoró el avance del proceso y destacó el impacto que la medida tendría en los hogares beneficiados. Obvio, pues se ahorran un galón de gas, ¿cierto? Platita que sirve. Como gobierno estamos muy contentos, pues a menos de una semana de lanzado este beneficio, casi un tercio de los cupones en la Araucanía ya han sido activados, lo que demuestra el interés de los habitantes de nuestra región por acceder a esta iniciativa, cuyo objetivo es ayudar a las familias que más lo requieren durante los meses de invierno. Asimismo, el vocero regional reiteró el llamado a quienes aún no realizan el trámite a activar su beneficio dentro de los plazos establecidos, para así acceder al apoyo económico destinado a la compra de cilindros de gas. Para quienes aún no han activado el beneficio, recuerde, pueden acceder a www.cupondegas.gob.cl, donde encontrarán todos los detalles para llevar adelante este proceso. ¿Ya? Ahí, si usted aún no ha activado su cupón de gas, recuerde que activar el cupón de gas es el primer paso y esencial. Si usted no activa este cupón, no podrá comprar con beneficio del Estado, ¿eh? Así que importante que las personas que aún no lo han hecho lo hagan, porque también depende de la fecha en que lo haga, podrá cobrar después el cupón. Recuerde que estos se podrán comenzar a canjear desde el día 17 de junio en adelante, ¿ya? Todavía estamos recién en la etapa de activación de cupón. Todavía no se puede adquirir el gas del gobierno con el cupón, ¿eh? Así que para que no se desespere usted, no vaya a comprar con el cupón que le van a dar, ¿ya? Eso es desde el 17 de junio en adelante. Si de repente hay gente que dice, no, yo compré con el gas de gobierno, mentira, todavía no pasa nada. Solamente está en la etapa de activación del cupón.

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0: ¿Sabes para dónde me lleva el sonido de
1: dónde
0: acordeón?
1: Me lleva esa... Para Chiloé.
0: Para Chiloé.
2: Y más para el sur de Chiloé, sí, también.
0: También.
1: Sí, pues, cosas muy bonitas en Chiloé. ¿Por qué no me agarran? Sí. Agárrame a ver si me... Hagamos una cuequita. ¿Eh?
2: Mejor lo acompaño.
3: Ya, con esta música ya nos comenzamos a despedir. Gracias por estar siempre ahí en la 105.1. Que tengan una buena tarde. Recuerden que los chubascos pueden llegar con el transcurso de las horas. Están anunciados, así que en cualquier minuto de la tarde podemos tener alguna lluvia débil, ¿eh? Según los expertos, es lluvia débil. La máxima va a llegar a los 12 grados y la temperatura del momento ya está en, vamos a revisar, en 11, ¿eh? Y nos acompaña el viento norte, así que seguramente que van a caer algunas precipitaciones más tarde. El viento está entre 28 y 52 kilómetros por hora, las ráfagas más fuertes. Y con respecto al viento, no, esto se va a mantener así, ¿eh? No va a aumentar mucho más. Así que eso, desearles que tengan todos una buena jornada, se cuidan. Y continuamos con la música chilena acá en Copihue FM. Chao, chao, y muchas gracias por estar siempre junto a su radio.
0: Oiga, mire. El sonido de ese acordeón. ¿Sabe para dónde me lleva el sonido de ese acordeón?
1: Para Chiloé.
2: Para Chiloé.
1: Y más para el sur de Chiloé, sí, también.
0: También.
1: Sí, pues, cosas muy bonitas en Chiloé. ¿Por qué no me agarran? Agárrame a ver si me... Hagamos una cuequita. ¿Eh?
2: Mejor lo acompaño.
1: Ya,
2: vamos. Vamos una vueltecita para el sur.
1: Déjeme agarrarme con la cuncuna entonces. Ya.

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0: Ya estamos de vuelta con Melodías de Sobremesa.

Hagamos un stop en la jornada, reviviendo lo mejor del repertorio de sobremesa, con melodías de grandes autores en sus creaciones supremas, con una increíble fusión mixta.

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hace semanas atrás señalaba como presidente de la Comisión de Salud el que estábamos trabajando en las bases del concurso público para encontrar un nuevo director del CESFAM.

0: Y es precisamente respecto a este concurso donde los concejales teníamos una obligación: elegir a uno de nosotros para estar presente en la comisión del concurso. Y fui elegido por unanimidad de los concejales para estar en esta instancia que comienza su trabajo el día 3 de junio. Espero, como todos nuestros vecinos, que tengamos la mejor terna posible para entregarle al alcalde y así este pueda decidir eligiendo a quien cumpla de mejor manera las bases del concurso y que se pueda desempeñar de gran forma. Esto para beneficio de todos nosotros. Por otro lado, durante las últimas semanas se han levantado las alertas por los vecinos del Bajo Traguén sobre el PADEM del presente año que establecía el cierre del Colegio Hernán Trizano, único colegio público del sector. Yo rechacé esta idea, pero también rechacé en su totalidad el PADEM, que a mi juicio no estaba correcto. Aún así, la mayoría aprobó, incluido el alcalde, y este establecimiento va a ser objeto de una solicitud desde la municipalidad que va a llegar al Seremi de Educación Regional para proceder al cierre del Colegio Hernán Trizano. Es ahí donde he solicitado en forma personal a dicha autoridad el que se rechace la solicitud. Pero hay que entender que no es posible que tengamos o dejemos más bien un sector que va a seguir creciendo sin un establecimiento educacional que sea público, obligando a la mayoría de los vecinos de este sector de Victoria a tener que trasladar a sus hijos a un lugar mucho más lejos para recibir educación. Lamentablemente, esto no fue considerado por la actual autoridad. Tampoco se han hecho verdaderos incentivos para aumentar la matrícula. Por mi parte estoy tranquilo, ya que actué tal como lo dije en campaña, rechazando esta mala idea. Y veremos qué ocurre en las próximas semanas.
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